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0: Hola.
1: Mi amor, por favor, perdóname. Dame otra oportunidad. Hablemos.
0: Ahora no. Lo siento. Tu hora ya pasó.

0: 10 y 4 minutos. 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

10:33. Primera 92.5.

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1: Tengan ustedes muy buenas noches. Al terminar nuestra jornada, queremos darte gracias, Señor, por tu pasar en nuestras vidas. Perdónanos si no fuimos verdaderos testimonios en nuestro quehaceres, con nuestro hablar y nuestro actuar. Oremos. Gracias, Señor, por esta jornada que termina. Protégenos en el transcurso de la noche, nos ponemos en tus manos a descansar, para tomar fuerzas para un mañana mejor. Que el manto de Nuestra Señora del Rosario nos proteja y nos permita un sueño reparador. A ti que vives y reinas por los siglos de los siglos. Amén.
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1: Radio Rosario te indica la hora.
2: 9:34.
1: Primera.
3: Temperatura, 11 grados.
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La familia Valenzuela Escobar quiere dar los más sinceros agradecimientos a todos quienes con su oración, ofrendas florales y de caridad acompañaron en el dolor de perder a quien en vida fuera madre, abuelita, hermana y tía, Crelia Rosa Escobar González, que en la paz de Dios descansa. Y queremos invitar a toda su familia, amigos y a quienes en vida le conocieron a una misa en su memoria por el primer mes de la partida al encuentro con Dios para el día domingo 19 de julio a las 12 horas. Agradecemos desde ya vuestra compañía.

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Partimos por acá, con el espacio de la cooperativa hasta ahora, pero no. Las emergencias por la situación se entiende también, que puede que no estén hoy día. Pero estamos por acá para acompañarles, saludarles. Y que nos acompañemos, que sea un ratito en estos días de mal tiempo. Lo hemos estado acompañando con música en estos días, ¿cierto? En este día feriado, festivo, esperando que esté la mayor de las personas, ¿cierto? Sin novedades, que esté tranquilito en su casa, calientito. Y bueno, se entiende, por eso partimos un poquito más serio hoy día, y en nuestra presentación también sabemos que existe siempre la preocupación, el temor, ¿cierto? En estas situaciones, y el cuidado también, pues muchas veces hay que salir igual a mojarse, ver animales, la gente que está en los campos, a hacer que corra el agua. Bueno, hay un montón de cosas que hacer de todas maneras, así que si quieren los cuentan, los preguntan, los comentan, como quieran. Por acá iniciamos ya junto a Noelia Núñez, que llegó hace un ratito atrás, y también a nuestra amiga Alicia Brito Cáceres, a quien le saludamos, le damos un aplauso hasta la mañana. Claro que sí. Bueno, vamos a ir con música. Regresamos de inmediato para iniciar este día viernes, el matinal ya de fin de semana. Ahí sí estábamos. Estábamos como desinflados, pero vamos. Vamos con música. ¿Con qué podemos acompañar a la doña de casa hoy día? Me imagino que están todos, ¿cierto? Los niños están en la casa también. Varios tienen que estar trasnochados por ahí. Algunos más de algunos se cayó la gotera. Así que, bueno, aguantar, queda poquito. Los queda hoy, mañana, el domingo, el lunes y el martes. Quedan algunos días. Pero hoy hay un pronóstico de llovizna hacia la tarde. Vamos a ver si se cumple o se ha ido cambiando. En este minuto tenemos 10 grados sensación térmica, con un pronóstico de nublado nomás. Se esperaba, cierto, que a ratos, como está ingresando hacia la parte norte de nuestro país este frente, nosotros estemos con, a cierta hora, con algunas nubes más o menos importantes. Y después a la calma. Son nubes cortas que vamos a ir dejando este día. Eso se espera para hoy. Vamos a eso, o al menos eso es lo que había ayer, en horas de la noche, o en la madrugada de hoy, como quieran. Vamos con qué personaje, vamos a arrancar ahí en el

¿Qué personaje estaba ahí con todo el ritmo? Ay, está mirando la TV también ahí. Un bus de estos orugas, ¿cierto? De estos largos, en Santiago perdió el control y se incrustó con una casa. Bueno, los reporteros están todos en la calle trabajando, ¿cierto? En distintos puntos, buscando las noticias, ¿cierto? Es como una competencia, ¿quién agarra la imagen más trágica realmente? Es parte de lo que no es muy bueno en la comunicación. Ayer mirábamos las redes sociales y a pesar de todos los llamados, hay cosas que no se pueden, no tienen nombre. Sí. Imágenes de una persona con un niño que se paró en la costa, en la orilla, donde había un oleaje muy importante, donde se había hecho un llamado que no se acercara a nadie. Pero él con el niño tenía que ir a mirar. La responsabilidad grande de no darse cuenta que expone, aparte de su vida, también a un pequeño inocente. Pero esas cosas, ¿cómo la evita? 11 grados tenemos de temperatura real y un 98% hasta ahora nos entrega el satélite de este día. En este día viernes. Hoy vamos a saludar a quienes nos están acompañando y también Roxanita Sánchez junto a Alicia Brito y a la Noelia Núñez Bustamante. Oye, ¿quién está medio trasnochado por ahí? Yo creo que por aquí van a aparecer más tardecito, sí, cerquita a las 12. Sí, hay mucha gente que ve tele mejor en la noche. En noche como la que pasamos ayer a hoy día, muchas veces mejor escuchar música, ver tele o hacer alguna cosa, actividades para pasar esa hora de la noche donde parece que el viento sonara más fuerte, ¿no? Pero ya pasó. Vamos a España, vamos a un recuerdo. Ellos son los Pecos. Recordamos que hasta ahora estamos en el espacio del programa de la Cooperativa de Agua Potable Rosario Limitada.

Ya, regresando ahí con los pecos. Hoy se marcan como Día Internacional, el Día Mundial de la Justicia Internacional. También hoy es el Día Mundial del Regalón de muchos, ¿ah? ¿Sí? De los emoji. El Día Mundial del Emoji. ¿Sí? Esas caritas tristes, preocupación, caras alegres, esas que se mandan en los WhatsApp generalmente. O que son reacciones a alguna publicación. Esos emojis de su día. Y también es el Día Internacional del Tatuaje. ¿Sí? Que vamos a recoger de estos días. Lo veremos en un ratito. Vamos a contarles que nos acompaña a esta hora. 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

Saludamos por ahí a Ken. A Ken es nuestra compañera, ¿cierto? Lado sus micrófonos. Carol Bazar, que viene llegando a nuestra comuna, dice por ahí que va bien, bien, muy bien acompañada, tratando de llegar hasta esta hora de la mañana. Bien. Sí, hay que moverse con cuidado en todo caso. Recuerde que todos los paisajes pueden cambiar de un minuto a otro. Porque se han movido agüita, movido arenas, barros, hay árboles a veces también que hacen cambios en nuestras trayectorias. Vamos a continuar con la música por acá, recordando cuando son las 10:26:32. Vamos al corte y ya regresamos. Estábamos en el espacio de la cooperativa de agua potable Rosario Limitada, que saludamos a todos sus colaboradores que conforman el equipo de la cooperativa de agua potable el Rosario Limitada.

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2: 10:30. Primera.
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0: Ya, hoy estamos de regreso. Ahora sí que con el programa de la cooperativa de agua potable Rosario Limitada. En un día viernes especial, un día de lluvia, que vamos a saludar a la señorita Bati para preguntarle cómo trabaja la cooperativa de agua con agua hoy día. ¿Cómo está? Buenos días, bienvenida.
1: Buenos días, don Mario. Buenos días a las personas que nos están escuchando este día viernes, como dice usted, con bastante agüita. Pero aquí estamos, como siempre, para contarle las novedades y el trabajo de la cooperativa.
0: Muy, pero muy bien. Siempre partimos con la pregunta, ¿cómo se ha comportado el sistema? ¿Han tenido en esta semana problemas así con las matrices, con trabajos pendientes?
1: No, en realidad se ha comportado bastante bien. Bueno, la semana, ayer fue feriado, los días anteriores, los operadores se habían dedicado a hacer todo lo que es mantención, uh-huh, y preparándolos para lo que estamos viviendo, claro, preparándonos para este temporal que había sido anunciado hace bastantes días, y que nosotros tenemos hartas cosas que hacer en el sentido de prevenir, limpiar canales, reforzar los techos, tanto de la oficina, del salón y de nuestras instalaciones, dejando cloro, ¿no?, dejando todo lo necesario para que podamos trabajar normalmente ante esto, este temporal, porque recuerde que nosotros, todas nuestras instalaciones o nuestros sondajes están al interior de potreros, por decirlo así, uh-huh, que cuesta entrar en los vehículos después de un temporal. A veces hay que entrar a pie, entonces por eso ellos se prepararon antes y dejando todo lo necesario, pensando que podamos estar algunos días que no podamos entrar en vehículos.
0: Justamente lo que le iba a preguntar, en estos días de lluvia, para que la gente también vaya conociendo el trabajo de la cooperativa, que es uno de los objetivos que tenemos cada día viernes por año ya, y por cierto, bien dice usted, en parte rural, casi todo, partes que no habitual que anden vehículos, se moja, se pasa la lluvia, y solamente infantería nomás, por los pobres chiquillos.
1: Exactamente.
0: Infantería patita, por lo que no los entiendo.
1: Pero mire, gracias a Dios no hemos tenido ningún problema. Los operadores hoy día acaban de llegar a la oficina después de haber hecho un recorrido por todos los sondajes que están operativos, que estamos ocupando. Recuerda que nosotros, uh-huh, en el invierno vamos alternando los sondajes que funcionan. Y bueno, pudieron entrar a todo en vehículo, pero y estaban todos funcionando al 100%, no hemos tenido ningún problema. Nuestros sondajes están, no tienen ni árboles cerca ni nada que pueda el viento intervenir ahí, botar algo y nos corte las líneas eléctricas, así que estamos funcionando bien en el pozo número... ¿Ese es lluvia?
0: Sí.
1: En el pozo número 6 y 4. Ahí ayer nos enteramos, bueno, por las redes sociales, que en la mañana, gran parte del día no hubo luz. Uh-huh. En la parte del Clavel, Villa Esperanza, todos esos sectores estuvieron sin luz. Por tanto, nosotros también estuvimos un lunes sin luz en ese punto. Así que ahora los operadores van a ir a reponer ese petróleo que se ocupó. Va a tener ahí los dos generadores al 100% con el combustible, pensando en que puede ocurrir de nuevo que se corte la luz y así ellos puedan funcionar inmediatamente con su autonomía y no tengamos problema de abastecimiento de agua.
0: Bien, la cooperativa en general está soportando bien. Ahora vamos por parte, la casa nueva está a prueba de fuego o a prueba de agua.
1: No, se portó bien, entró bien, un poquito de agua por las ventanas, pero o sea, por las puertas o las salidas de emergencia que tiene, pero mínima, pero es por el viento.
0: Claro, sí.
1: Abajo igual queda una división entre el piso y la puerta, y por ahí entró un poquito de humedad, pero la nada misma, ¿no? Se portó súper bien, hasta aquí. Y nuestra oficina también, gracias a Dios, no hemos tenido ningún problema. Así que más que nada darle la tranquilidad a la comunidad, don Mario, que aunque se nos corte la luz, nosotros vamos a seguir funcionando con nuestra, con nuestro sondaje, por tanto vamos a seguir teniendo agüita. Así que hasta, y como dice usted, hasta aquí hemos enfrentado súper bien este temporal, no hemos tenido ningún problema importante, así que esperamos que siga así hasta que pasemos esto, no sé, hasta el martes dicen que vamos a estar con este temporal, así que nos quedan varios días todavía para para seguir.
0: Bueno, hay que pasar hasta donde Dios así lo quiera. Si no, puede ser mañana, pasado. Estamos en invierno en todo caso.
1: Sí, pues yo recuerdo los inviernos cuando yo era chica, pasábamos semanas con lluvia, po.
0: Claro. Y generalmente aislados, no podíamos movernos mucho.
1: Exacto, po.
0: Quedaron otros los caminos.
1: Encerraditos en la casa nomás, sin luz, con velita, y soportábamos lo más bien el invierno. Así que, bueno, hoy día hay tantas cosas que nos complica un poco estar sin luz. Estamos acostumbrados ya a las nuevas tecnologías, pero es parte de, y no tenemos con quién enojarnos, al contrario, estar contento de que está cayendo harta agüita, que la necesitamos mucho. Uh-huh. Si es el viento el que uno le tiene mucho miedo,
0: sí es,
1: que pueda tener problemas en los techos, en las casas, o que se caigan árboles, así que bueno, seguirle pidiendo a Diosito que sigamos comportándonos hasta como ahora y que no tengamos ningún inconveniente.
0: Bien, para quienes nos están escuchando, no es que estemos friendo papa, es como está llegando, sí, esta nubada aquí, es lo que se pronosticaba, sí, para hoy día. Viene un ráfaga así. Suena fuerte.
1: Se escucha súper fuerte aquí.
0: Claro, no, sí, por eso le digo, para las personas que están escuchando, hay un ruido de fondo que se parece a una frigidora, por decirlo de alguna manera. Ya va en descenso, ya empezó a bajar el volumen. Bien. La cooperativa no va a estar haciendo sopaipillas como cuando estábamos encerrados. ¿Qué otras cosas tienen que estar haciendo? Bueno, no es menor, ya recorrieron todo lo que es tierra, ahora tienen que ir a ver los generadores. ¿En qué etapa estamos? ¿Estábamos pagando recibos, tomando estado?
1: Estamos ya el día 15 de julio, que fue el día miércoles. Uh-huh. Ahí se terminó la fecha tope para cancelar.
0: Allá, o sea, estamos atrasados.
1: Sí. Sí. De ahí ya nosotros tenemos la capacidad de empezar a sacar los cortes de agua para los morosos, pero obvio que esta semana no vamos a hacer nada, así que después del 20 ya empezaríamos nosotros con el corte de suministro para aquellas personas que cumplieron 2 meses sin cancelar.
0: Eso quiere decir que la cuenta avanza igual, así que no se relaje mucho, porque el medidor sigue marcando. Eso no se borra.
1: No.
0: No hay ningún relajo, así que vayan a pagar ahora.
1: Lamentablemente. Y lo otro, comentarles a la comunidad en general, don Mario, que nosotros estamos haciendo un trabajo, bueno, yo ya les había comentado, si es que mi memoria no me falla, hace unos días atrás. debido a que hemos tenido muchos inconvenientes en algunos puntos para tomar el estado, uh-huh, estamos haciendo un catastro, se les pidió a cada operador que viene en su zona, aquellos medidores que están muy al interior de la propiedad y que no nos permita ver desde afuera el suministro, perdón, el consumo de agua, la toma de estado para poder facturar a fin de mes. Entonces vamos a empezar de poquito, una vez que calme todo este temporal, a conversar con cada uno de los dueños de las propiedades, de los arrendatarios, para que nos den permiso para nosotros poder sacar esos medidores hacia la calle. Hacia la calle no, hacia el deslinde de la casa con las veredas, para nosotros poder tomar el suministro, la lectura desde afuera y no tener que estar sujeto a que exista alguien en la casa en ese momento para que lo dicte o para que nos abra las puertas. Sabemos que hoy día la mayoría de las personas trabajan, no están en sus casas todo en el día, que es en el horario que nosotros trabajamos. Uh-huh. Y obviamente las casas, las rejas quedan con llave, por tanto nosotros tampoco podemos entrar a revisar y a ver. Y para el corte del suministro también estamos haciendo, poniendo una tercera llave de corte, que es en la vereda afuera de la casa, también para poder hacer el corte de suministro, porque también no puede ser que porque no podamos ingresar a la casa la gente esté meses y meses sin cancelar, porque al final la única medida que tenemos nosotros como de presión para que la gente cancele es cortarles el suministro. Pero lamentablemente nos hemos encontrado en algunos puntos que no existía esta llave de paso afuera en la vereda, y también, bueno, es un trabajo más complicado, porque hay que estar pidiendo permiso a la municipalidad, si hay que romper vereda hay que reponerlas. Entonces estamos tratando de poquito ir haciendo ese trabajo, pero la idea es poder llegar a los 1400 y algo arranques que tenemos nosotros hoy día como cooperativa, llegar a todos aquellos para poder tomar el estado. Sabemos también que hay gente que sabe que no podemos tomar el estado y que nos manda fotos al WhatsApp de la cooperativa, o al WhatsApp mío, o al de la María Victoria, o al correo electrónico, nos manda fotitos y nosotros ahí podemos actualizar lo que nosotros tenemos en la cooperativa.
0: Muy, pero muy bien. Bueno, ustedes, para que los que están escuchando vean que la cooperativa es igual tiene que estar hoy día a pie de cañón. ¿Hasta qué hora atienden hoy día? ¿Hoy día se puede ir a pagar?
1: Sí, nosotros estamos recibiendo pago, a pesar que estamos con algunos problemas de internet. Me imagino que todas partes están en las mismas, pero sí estamos recibiendo el pago. Estamos trabajando con la puerta semi cerrada, por favor, no piensen. O sea, la puerta, son dos puertas. Tenemos una cerrada y la otra abierta, porque si no, no entra agua. Como está lloviendo con viento, y es muy helado. Así que, pero estamos ahí trabajando, en caso de una emergencia también. Sabemos que hay algunos puntos que han cedido algunos árboles, o que por ese motivo se han roto algunas cañerías. Precisamente ahora en la mañana nos llamaron de un problema que tenían ahí en la calle Manquehue, una casita, así que los operadores en este momento me imagino que están viendo la posibilidad de darle una solución parche, por último, hasta que el tiempo esté mejor y poder solucionarlo definitivamente. Pero estamos operativos al 100%, tanto en la oficina como con los operadores en terreno.
0: Muy bien. Lo que me imagino que esto ya es... Esto ya es pelambre, derechamente. Los que están suspendidos, yo creo que no están trabajando, son las empresas que están acá, tanto el alcantarillado como el megaproyecto, que sabemos que están activados. Sí. Estos días, ¿sí no pueden trabajar?
1: No, ellos se tomaron el fin de semana largo.
0: Sí, lo es antes.
1: Sí, se tomaron el fin de semana largo, pero nosotros somos una empresa de servicios, así que no podemos tomarnos ese lujo de hacer sándwich el día viernes. Tenemos que seguir trabajando, aunque sea media máquina con los trabajadores, pero en este caso estamos trabajando todos, así que hay cualquier eventualidad, cualquier problema, está el teléfono de la oficina para que nos llamen, y también tenemos el correo electrónico, que también nos pueden hacer llegar alguna inquietud, algún problema que tengan, y los operadores están ahí, los tres listos para actuar en caso de que tengamos algún problema.
0: Oye, cuénteme un poquito en este fin de semana lluvioso. Si alguien tiene algún problema en la casa, no sé, no le está llegando agua porque, como dice usted, un árbol, alguna cosa, al número de la señorita Patty.
1: Ya todos saben mi número, el número de María, no lo doy al aire, pero todos saben mi número, el de la María Victoria, el de Luis y el de Claudio, que generalmente a nosotros, a quienes nos avisan. Y sí, Claudio está Soto. Él está de turno los fines de semana y los días festivos, así que cualquier problema también se puede dirigir a él, cosa que podamos darle una solución, insisto, aunque sea algo parche, para evitar que se bote el agua, hasta que los días estén mejores y se pueda trabajar como corresponde.
0: Bien, ya lo sabes. Aunque si hay alguna rotura poca por ahí, yo a eso me refería, que la gente está muy atenta cuando se está botando agua. Y
1: pero ahora no se va a dar ni cuenta si
0: por eso me refería.
1: Pero se está botando agua o no.
0: Si alguien se diera cuenta por una situación extraña que hay alguna rotura por ahí,
1: sí.
0: Esa es la forma de avisar.
1: Ojalá que no, porque reparar una rotura con un temporal así es casi, casi imposible.
0: Claro.
1: Es casi imposible, pero bueno, esperamos que las instalaciones se sigan comportando bien como lo han hecho hasta ahora. Insisto, cualquier problema que tengan interno, que sea de medidor, de llave, nosotros podemos solucionarlo. Hoy día estamos hasta las 5 trabajando. Uh-huh. El fin de semana está Claudio Soto de turno para cualquier imprevisto que ocurra. Y nuestras instalaciones están trabajando al 100%. Dale la tranquilidad a la comunidad que, aunque no tengamos luz, nosotros seguimos trabajando. Tenemos dos generadores de mucha capacidad que permiten que los sondajes, o los motores en este caso, sigan trabajando. Tienen autonomía de 6-7 horas, así que no tendríamos mayor inconveniente en entregar y en seguir entregando el suministro de agua potable con normalidad a la comunidad.
0: Muy bien. Bueno, hoy día hemos querido estar dando cuenta un poquito de que es un día prácticamente normal para la cooperativa, es un día de trabajo como cualquiera. Y que hay que salir igual, pues, a explorar, a entregar ese servicio que tenemos todos los días.
1: Exactamente, nosotros lo tenemos que hacer los 365 días del año, entregarles una agüita en sus casas de calidad. Así que estamos obligados a recorrer todos los sondajes todos los días y a explorar y hacer todo lo que significa limpieza y mantención para que el servicio trabaje al 100%.
0: Bien. ¿Se nos queda algo?
1: No,
0: algo que llamarle a las personas.
1: recordarles nomás, don Mario, a aquellas personas que están morosas o que se les cumplió el día 15, 2 meses ya vencido, que la próxima semana, el día después del 20, nosotros ya empezamos a hacer la segunda ronda de corte de agua del mes, porque ya tuvimos una la semana pasada. Así que para que se eviten el corte y la reposición, llamen a la cooperativa para ver cómo pueden solucionar, si necesitan algún tipo de convenio, o se acerquen a la cooperativa a ver los casos puntuales. Recuerden que pueden pagar a través de transferencia, a través de las cajas vecinas, pero si a través de caja vecina, no tienen que mandar el voucher del depósito y decirnos a quién corresponde, y presencialmente en la cooperativa.
0: Bien. Yo le preguntaba si había algo más por ahí, porque sería bueno también invitar a la gente a través de la página. Hoy día están en la casita, todavía harto difícil que puedan ir a trabajar aquellos que normalmente tienen la casa cerrada con candado, que pueden en el día hacer el trámite, ir a la cooperativa o llamarlo para decirle, oye, sí, o quiero cambiar mi medidor, o no sé, ponerse al día también. Yo pago a través del teléfono, es muy cómodo, uno deja el mensaje, ¿no?
1: Y es seguro, don Mario, ¿no? Es que alguna gente desconfía, así como que va a hacer la transferencia y no me van a rebajar. Puede que ocurra si en el comentario no incluyen a quién le están pagando.
0: Claro.
1: Porque por mucho que no conozcamos gente, que la María Victoria tiene una memoria de elefante, pero igual hay veces que cancelan y no sabemos a quién le están cancelando hasta que nos reclaman. ¿Sabe qué? Yo cancelé la fecha tanto y a tal persona. Claro, nosotros tenemos un registro porque yo, terminando el mes, hasta el día 5 del mes siguiente, yo hago una cuadratura con el banco. Entonces ahí yo sé cuáles son las transferencias que nosotros no hemos rebajado, no lo hemos rebajado en algún contrato, con los nombres y el monto. Pero insisto, no es que nosotros no queramos, sino que no sabemos a quién rebajárselo. Así que por eso es muy importante que cuando hacen las transferencias, hay una partecita que dice asuntos o comentarios.
0: Claro.
1: Que incluyamos ahí a quién les estamos cancelando. ¿Qué número? Puede ser el número de contrato, puede ser la dirección, pero preferentemente la persona a quién le están cancelando o el contrato. Así nosotros rebajamos a quien corresponda y no tenemos problema, y podemos rebajar esa transferencia que han hecho los usuarios, porque generalmente son arrendatarios. Son los arrendatarios los que generalmente cometen ese error de no incluir dentro de este comentario a quien le están cancelando.
0: Muy, pero muy bien. Ahí están las recomendaciones. Les va a dar para moverse también si quieren ir a la cooperativa durante el día, porque a ratos cae agüita, a ratos no cae agüita.
1: Sí, pero yo creo que la mayoría, don Mario, ya estamos acostumbrados a hacer transferencias. Así que sí. Si tienen duda de cuánto es lo que deben, métanse en la página web de la cooperativa. Con el número de contrato van a poder saber lo que deben. O llamen a la cooperativa al 722-85-1083. Ahí María Victoria le va a dar el dato de lo que deben y hacer una transferencia electrónica, y así no tienen que ir a la cooperativa.
0: Muy bien, pues. Nos separan ya escasos 2 minutos para la 11.
1: Para la 11 de la mañana.
0: Para media mañana ya.
1: Sí.
0: ¿Nos encontramos el día viernes?
1: Hasta el próximo viernes 24.
0: Sí, viernes 24. No tenemos periodo de aquí al fin de mes.
1: No, claro. El 24 vamos a estar de nuevo acá con todas las novedades. Y bueno, ahí les vamos a estar contando cómo terminó este temporal y cómo nos enfrentamos nosotros a esta situación. Así que esperamos seguir de la misma forma. Y como dice usted, los que no tengamos la necesidad, los que no tengan la necesidad de salir de su casita, que no les tocó trabajar, manténganse en sus casitas, cuídense, porque igual estos cambios de temperatura, mire cómo estoy yo. Ya estoy congestionada. Nos resfriamos y también cuidar mucho nuestras mascotas, don Mario, porque ellos tienen mucho miedo al viento. ¿Sí? Yo tengo una perrita en la casa que la hemos tenido que proteger harto. Y cuidar a nuestros adultos mayores también, que no salgan, que no se mojen, que estén bien resguardaditos. Y nosotros también, pues don Mario, también somos muy importantes que no nos resfriemos, no nos enfermemos, porque tenemos que seguir funcionando y empujando este buque para que salgamos todos bien.
0: Así es. Bien, nos vamos a separar con música. Regresamos nosotros como programa y saludo a los chiquillos que están ahí con capa puesta, ¿cierto? Y manteniendo esa agüita que es constante y buena.
1: Sí. Hasta el próximo viernes. Que tengan un hermoso fin de semana.
0: Muy bien. Ay, se me perdió la música. Y sí, bueno.

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0: 11:02. Primera.
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0: 11:05. Primera.
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La familia Valenzuela Escobar quiere dar los más sinceros agradecimientos a todos quienes con su oración, ofrendas florales y de caridad acompañaron en el dolor de perder a quien en vida fuera madre, abuelita, hermana y tía, Crelia Rosa Escobar González, que en la paz de Dios descansa. Y queremos invitar a toda su familia, amigos y a quienes en vida le conocieron a una misa en su memoria por el primer mes de la partida al encuentro con Dios para el día domingo 19 de julio a las 12 horas. Agradecemos desde ya vuestra compañía.

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1: Digo de regreso, ahí sí. Ay, a ver, ¿qué pasó por acá? Bueno, estamos en contacto con diferentes personas, diferentes puntos que nos han ido entregando sus comentarios. Pero vamos a nuestro Facebook primero. Por ahí don Sergio Barraza nos deja un comentario. Vamos de ir, vamos que se puede. Soportemos este frente invernal. Un saludo y bendiciones a todos. Cuidemos y pidamos por los que están más afectados, abuelito. Ah, claro que sí, pues. Por supuesto, siempre hay alguien que está más mal que uno. Así que hay que mirarlo así. Oye, ¿se deja sentir el agua una vez más? Justo en este minuto, ¿eh? La verdad que no estamos pidiendo papas, así como suena. Bueno, los ponos. Bueno, vamos a saludar también. Por acá nos acompañan Barbarita Quintanilla Busto, don Sergio Barraza Tenorio, a Alicia Brito Cáceres, Roxanita Sánchez y también la Noelia Núñez Bustamante. Ay, ay, ay. Avanzando en este día viernes. Hoy estábamos en contacto por ahí.

0: con seguridad preguntándoles cómo había soportado Lituache. Y me cuenta que gracias a las medidas de mitigación, ¿cierto? Se ha comportado bien Lituache, a pesar de que dicen los reportes por aquí que hemos recibido más agua que nadie. Vamos a ir al informe regional. En Lituache, ¿cierto? Es donde ha caído más agüita. El estero venía a medio nivel, más o menos. Recuerden que tenemos esa medición de agua caída natural nosotros. Oye, no deja ni hablar la bollita. Suena más fuerte el agua que la cortina. Tenemos ese estero que divide nuestra comuna, que es nuestra medida, ¿no? De alguna manera, ¿no? A la gente que vive cerca de los esteros, a los que están ahí mirando, observen constantemente, monitoreen la crecida de los esteros, porque el agua va a estar así durante el día. Son laxos cortos en todo caso, así están pronosticados, ¿eh? Son mucha agua que va cayendo en un ratito, pero son laxos cortos. Así que ojalá que soportemos bien.
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0: Bueno, les decía que desde seguridad nos contaban que las medidas de mitigación están haciendo que no han sido tantas las llamadas y las situaciones acá en nuestra comuna. Oye, no sé qué colocar de fondo, si la cortina musical, la cortina de la lluvia.
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0: Ya, lo voy a dejar con un temita, porque prácticamente no cuesta mucho hablar acá, porque el retorno, ¿cierto?, que estamos recibiendo de Bulla es muchísimo, ¿eh? Vamos con la música. Vamos con música. Oye, vamos con un temita de Santana. Este tema se llama Oye, ¿cómo va?

11 de la mañana. 11 de la mañana y 26. Oye, no, no nos da tres buenas agüitas ahora en este ratito, ¿eh? Claro que sí, maestranita, ¿eh? Hay que cuidarse. Cuídense ustedes también por allá, ¿eh? Aguanten. Oye, por acá también estamos recibiendo mucha agua en este minuto, así que hay que estarse en la casita, todos los que puedan, ¿eh? Yo tengo a esta hora por acá que darle la bienvenida a algunos auspiciadores. Miren, vamos a dejarlo bien en silencio y vamos a escuchar uno de ellos. Vamos a ver cómo suena.

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0: 11:32. Primera.
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0: Ay, ay, ay. Buenos días, Secano. Oye, hasta ahora vamos a saludar al Trigal, que está aquí en pleno centro, una dirección tradicional de nuestra comuna, donde encontramos el mejor pancito. El Trigal. Y estamos saludando así en forma alternada, debido a que a rato no podemos ni hablar, oye. Suena fuerte. Estaban mirando los mapas de las precipitaciones. Tenemos estación aquí en Hidalgo, en Litueche. Bueno, hay en Paredón, en Marchigüe también. Y con eso vamos haciendo puntería. Tenemos más milímetros que ninguno acumulados hasta el minuto, ¿eh? Caídos. No acumulados, caídos. Estamos llegando, ¿cierto?, a la parte más húmeda.
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0: Bueno, el pronóstico cambió, que lloverá pronto.
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0: Ese es el pronóstico que está en los teléfonos, que digo yo, así. Ay, ay, ay. A ver.
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0: Tenemos algunas cositas por acá. Oiga, para, estamos en contacto con el estatista que nos deja por aquí un mensaje, ¿eh? Sí. Don Sergio, vamos a pasar al aire ese mensaje, ese saludito para la sintonía.
2: Vamos, abuelito, buen día, glu, glu, glu. Oiga, un saludito muy, muy grande, por favor, para todos, con mucho afecto, fuerza, Litochino, que el corazón es grande. Todos soportan, como siempre, estoicamente esta lluvia. Estamos todos con la protección del Señor ahí, de la Virgen del Rosario y de todos nosotros. Cuidémonos unos con otros. Y fuerza, fuerza. Ya saldremos de acá. Vamos, vamos, Litueche, que se puede. Cuidémonos.
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0: Razón que tiene nuestro amigo ahí, cuidarnos unos con otros. Sí, ese es el mandato, ¿va?
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0: 11 grados a esta hora de sensación térmica. Y saludando a quienes nos acompañan también a través de rosariofm.cl. Muchas de las personas ocupan, ¿cierto?, la aplicación o el teléfono para escucharlo, así que es muy bueno ahora mantenerlos cargados. Esa es la otra medida. ¿Sí? 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En el lugar donde están las señales estables. Y a pesar de eso, si es que caen todas en el extremo, debe reforzar una compañía que se gana un trato por sectores. Así que siempre va a haber un punto donde conectarse ahí. RosarioFM.cl, un buen punto de conexión también. Ligero para transportar, siempre va a estar con ustedes. Y bueno, tratamos de mantenerlo en el aire todo el tiempo que podemos. Así que mientras eso vaya pasando, les vamos saludando. A ver, tenía un WhatsApp por acá que no lo vi. Lo voy a ver de inmediato. ¿Qué más le cuento a esta hora? Hartas cosas, pues, si tenemos harto. Vamos a cerrar el agua caída ahí. Vamos a hacer referencia hoy día al primer día mundial, que es el día de la justicia internacional. El día 17, un día como hoy, se celebra el día de la justicia internacional, celebrado en el mundo entero desde 1998, con motivo de la aprobación del Estatuto de Roma por parte de 120 países miembros de la Organización de las Naciones Unidas. El Estatuto de Roma permitió constituir la Corte Penal Internacional, un órgano judicial permanente encargado de juzgar los crímenes de genocidio y crímenes de guerra. Eso es lo que se celebra ahora, esa justicia internacional, ¿eh?, en alguno de los países. Ya, faltan 15 minutos para el mediodía. Vamos a seguir con la música. Vamos con esta gitana.

0: mañana se abre. Ya ves, de vuelta por acá. Vamos a hablar del emoji. ¿Sí? Esa carita que se ocupan a veces. O siempre. En las redes sociales. O cuando a veces tenemos alguna reacción. Noticias. La primera pregunta es, ¿por qué se celebra el día del emoji? Bueno, en el New York Times se aclaró en una entrevista con el Burger que se había elegido especialmente este día debido a la forma que se muestran los emojis en el calendario de los iPhone. Una explicación muy tecnológica y visual para estos tiempos que corren. Tendencia en redes sociales. Como dato curioso, se puede decir que se celebra el Día Mundial del Emoji, World Emoji Day. Se ha vuelto una tendencia en las redes sociales, sobre todo donde muchos usuarios suben sus perfiles, sus emojis favoritos. Esta es la aplicación de Tinder. La mayoría no entendimos ni jota lo que dicen ellos, pero bueno. Los más ocupados son carita feliz, carita triste, el llorando, ¿cuál más? El voy corriendo. Y era como que lo que más interpretan. Hay algunos que no se sabe mucho de ello. Por ejemplo, el dedito hacia arriba, el aprobando, le da la alternativa desde el café, el amarillo, uno más claro. ¿Serán cambios de raza, digo yo? No sé. Cosas curiosas. Ya, vamos a presentar oficialmente otro audio. Esto es para saber si están bien hechos o no. No, vamos con aquello que se coloca ahí en la plataforma, porque lo estamos tirando directo.
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0: Ahí estaba, cierto, el anuncio publicitario de Dr. Simin, Bueno, hoy a propósito del Dr. Simin, su ubicación ahí en el semáforo, ahí hay una zona de conflicto a veces cuando llueve mucho, sobre todo con los peatones, porque los vehículos normalmente pasan como las fuerzas del agua, pasan corriendo para que se entienda. 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Oye, son las 11:53. Vamos con algo de los básquetes también a esta hora, ¿no? Vamos con esta canción.

Oye, voy a dar más curiosa, un informe de Meteor Red. Bueno, damos a todos. Vamos batiendo el récord, como le decía, la estrella y el litoeche son los que hemos recibido más agua. Hasta las 19 horas del día de ayer llevábamos 60 y algo en milímetros. Y por ahí, bueno, algunos lo toman con humor, un comentario dice, Mayoa ya no existe. ¿Eh? Estamos con agua hasta el cuello. Bueno, pero es más porque no lo pusieron en la lista ahí nomás. Está Litoeche y la estrella repetido. Bueno, cosas de Meteor Red.

0: nombre del Padre, del Hijo y del Espíritu Santo. Amén. El ángel del Señor anunció a María
1: y concibió por obra y gracia del Espíritu Santo.
0: Dios te salve María, llena eres de gracias, el Señor es contigo. Bendita eres entre todas las mujeres y bendito es el fruto de tu vientre, Jesús.
1: Santa María, Madre de Dios, ruega por nosotros pecadores, ahora y en la hora de nuestra muerte. Amén.
0: He aquí la esclava del Señor.
1: Hágase en mí según tu palabra.
0: Dios te salve María, llena de gracias, el Señor es contigo. Bendita eres entre todas las mujeres y bendito es el fruto de tu vientre, Jesús.
1: Santa María, Madre de Dios, ruega por nosotros pecadores, ahora y en la hora de nuestra muerte. Amén.
0: Y el Verbo de Dios se hizo carne
1: y habitó entre nosotros.
0: Dios te salve María, llena de gracias, el Señor es contigo. Bendita eres entre todas las mujeres y bendito es el fruto de tu vientre, Jesús.
1: Santa María, Madre de Dios, ruega por nosotros pecadores, ahora y en la hora de nuestra muerte. Amén.
0: Ruega por nosotros, Santa Madre de Dios,
1: para que seamos dignos de alcanzar las promesas y gracias de nuestro Señor Jesucristo. Amén.
0: Te suplicamos, Señor, que derrames tu gracia en nuestros corazones, ya que habiendo conocido por medio del ángel la encarnación de tu divino Hijo, que por su pasión y muerte de cruz seamos conducidos a la resurrección. Te lo pedimos por Cristo nuestro Señor.
1: Amén.
0: Gloria al Padre, al Hijo y al Espíritu Santo.
1: Como

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0: Y hasta aquí llegamos. Mario Núñez tiene que abordar el avión para ir al epicentro de la farándula. Te dejamos cordialmente invitado para una próxima oportunidad cuando nuevamente digamos ¡buenos días, Secano!
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2: 12 y 33 minutos. Primeras.
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10: La Virgen del Carmen en la historia de Chile. La Santísima Virgen del Carmen es invocada en nuestra patria como Reina y Madre de Chile, patrona y generala jurada de las Fuerzas Armadas y de Orden, títulos que son fruto del reconocimiento especial de la protección de la Madre de Dios a lo largo de nuestra historia. Varios años antes que Pedro Valdivia iniciara la conquista de Chile, ya se encontraba activo el primer templo mariano del país. Se trataba de una pequeña ermita erigida en el poblado La Tirana, al interior de Iquique, en honor a Nuestra Señora del Carmen. Más tarde, en 1595, los padres agustinos llegaron a Chile, a la ciudad de Concepción, e introdujeron la devoción a la Virgen del Carmen, fundándose ahí la primera cofradía del Carmen en 1648. Este fervor religioso se extendió rápidamente en la gente y se manifestaba cada 16 de julio, día en que la iglesia celebraba la fiesta de Nuestra Señora del Carmen y cuya imagen los padres agustinos sacaban en procesión por las principales calles de la ciudad de Concepción. Dada esta confianza y amor especial del pueblo chileno por la Virgen del Carmen, comenzó a ser invocada en los escenarios más importantes de nuestra historia y de manera muy especial en la lucha por la independencia nacional, donde se pidió su maternal intercesión. Durante la Guerra de la Independencia, después del desastre Rancagua, ocurrió en octubre de 1814, vuelve a restablecerse en Chile el poder español. Los patriotas entonces emigran a Mendoza, donde Bernardo Higgins, junto al general José de San Martín, organizan el Ejército Libertador de los Andes. Es allí, en un hecho sin precedente, que se eligió por votación a la Virgen del Carmen como patrona y protectora del Ejército de los Andes. En ese lugar, el 5 de enero de 1817, el general San Martín y el general O'Higgins juraron fidelidad a la Virgen del Carmen como patrona, junto a todos los oficiales y tropas del ejército. Así, los patriotas, llenos de coraje e invocándole, cruzaron los Andes y en la batalla de Chacabuco lograron la victoria el 12 de febrero de 1817. Sin embargo, aún faltaba un último esfuerzo para que se concretara la independencia de Chile. Por esta razón, en un momento de real peligro de que los realistas llegaran a Santiago y se perdiera todo, el pueblo entero, junto a las autoridades civiles, religiosas, militares, se reunió el 14 de marzo de 1818 en la Catedral de Santiago e hicieron el siguiente juramento. En el mismo sitio en donde se dé la batalla y se obtenga la victoria, se levantará un santuario a la Virgen del Carmen, patrona y generala de los ejércitos de Chile, y los cimientos serán colocados por los mismos magistrados que formulan este voto y en el mismo lugar de su misericordia que será el de su gloria. Este hecho a la Virgen del Carmen dio su fruto en el triunfo de la batalla de Maipú, el 5 de abril de 1818. Por eso, en ese mismo lugar, el general Bernardo Higgins, con sus propias manos, puso la primera piedra del que sería el templo votivo de Maipú, actualmente santuario nacional y basílica del Carmen. O'Higgins personalmente dictó el siguiente decreto: el Estado de Chile es deudor a la protección de la Madre de Dios bajo la advocación del Carmen, de la victoria de Maipú. Ella lo salvó del mayor peligro en que jamás se vio. Fechado esto en noviembre, el 18 de 1819. Más adelante, en 1839, terminada la guerra contra la Confederación Perú-Boliviana, con la triunfal batalla de Yungay en Perú, el general Manuel Bulnes, a su victorioso regreso, exclamó ante los homenajes correspondientes: "No, señores, no fui yo quien ganó esa batalla de Yungay, sino mi Señora del Carmen, quien me inspiró un movimiento y un acto que por mí mismo no habría ejecutado". Si la independencia de Chile y la guerra contra la Confederación habían representado momentos de devoción nacional a la patrona, el otro gran momento fue durante la Guerra del Pacífico. Este hecho puso a dura prueba la energía y el patriotismo del pueblo chileno, situación en la que afloró espontáneamente en todos los corazones la invocación a la Madre de Chile. Las crónicas de la campaña hacen frecuente mención de oficiales y soldados que se encomendaban a ella al entrar a los campos de batalla. Además, No solo los militares y marinos la invocaban, sino también los 44 capellanes que asistieron espiritualmente a las tropas y que en nombre de la Carmelita motivaron y alentaron a los soldados a ser valientes y confiados. Bien sabemos, a través de estos encuentros, que tanto Arturo Prat, durante el combate naval de Iquique, e Ignacio Carrera Pinto en el combate de la Concepción, portaban el escapulario al momento de rendir su vida heroicamente. Terminada la guerra, el 14 de marzo de 1881, el general Manuel Baquedano, interpretando el sentir de todos los chilenos, concurrió ante la imagen del Carmen y colocó su espada victoriosa en sus manos ante las aclamaciones de una gran multitud. Poco tiempo después, en el año 1887, Monseñor Ramón Ángel Jara, autor de la tradicional oración a la Virgen del Carmen por Chile, que rezamos estos días en la novena a la Virgen, concibió la idea de levantar un monumento de gratitud a la Virgen en el propio Monte Carmelo, en Israel. Con el bronce de los cañones del ejército chileno, hizo fundir una imagen de la Virgen, la que colocada en un monumento de granito permanece hasta hoy a la vista de los peregrinos que llegan a rezar al Monte Santo. La devoción a la Virgen del Carmen en Chile contribuyó también a la creación de iglesias y monasterios, y las religiosas carmelitas experimentaron un nuevo impulso fundacional. Podemos recordar el monasterio de los Andes, donde en 1919 ingresara Juanita Fernández Solar, la primera y joven santa chilena, Santa Teresa de los Andes, que celebramos el 13 de julio de cada año. Por todas estas razones, el 24 de octubre de 1923, mediante un decreto vaticano emitido por el Papa Pío XI, se autorizó a los chilenos a denominar a esta advocación como patrona de Chile. El 19 de diciembre de 1926, en un multitudinario acto donde concurrió la mayor parte de la población de Santiago, se llevó a cabo al entonces Parque Cauciño la coronación de la Virgen del Carmen, en la imagen que se veneraba en la Basílica del Salvador. El 3 de abril de 1987, durante la visita de Juan Pablo II a Chile, se realizó la coronación de la imagen de la Virgen del Carmen, que se encuentra en el Templo Votivo de Maipú. El evento tuvo lugar en la misma explanada. A modo de epílogo, todos los años, el último domingo de septiembre en Santiago, se realiza la procesión de la Virgen del Carmen. Es una de las manifestaciones religiosas más antiguas de la Iglesia chilena. Miles de compatriotas llegan hasta la Catedral de Santiago para acompañar a la Virgen del Carmen, que sale en andas hacia la Plaza de Armas y hace un recorrido por las calles del centro de la capital. Tal como lo señala la oración a Nuestra Señora del Carmen, e igual como lo hiciera chilenos de antaño, acerquémonos a ella, lleno de la más tierna confianza, como hijos que acuden al corazón de su madre. Son muchas las familias que lo piden y agradecen con fe sus favores. Reconozcamos con humildad que uno de los mayores beneficios que Dios ha concedido a nuestra patria ha sido dejarnos a la Virgen como nuestra especial abogada, protectora y reina. Por eso, a ella clamamos en todos nuestros peligros y necesidades, seguros de ser siempre benignamente escuchados. Virgen del Carmen, Reina de Chile, salva a tu pueblo que clama a ti.
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1: Sí, la verdad es que no estuvo nadita bien que te fuera y sin decir nada. 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

demasiado el saco y se me está haciendo tarde. Aunque sea por esta noche.

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8: ¿Qué tal? ¿Cómo están? Les saluda Carlos Maturana. Les doy la bienvenida a esta nueva edición de noticias donde sabremos del balance de Senapred por sistema frontal. Hay más de 400 albergados y casi 800 casas con daños. Abordaremos la ampliación de detención contra 5 carabineros investigados por allanamientos ilegales y falsificación en Chillán. Hablaremos del presidente Kast, que anticipó uso de fondo constitucional de emergencia por daños provocados por sistema frontal.
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8: El gobierno hará uso del 2% del Fondo Constitucional de Emergencia para ir en ayuda de las zonas afectadas por el severo sistema frontal que golpea al país. La medida busca agilizar la entrega de recursos económicos y logísticos para enfrentar los destrozos de las lluvias y vientos que ya dejan a 3 personas fallecidas. El presidente José Antonio Kast abordó el despliegue señalando que se anticipó la posibilidad del uso del 2% de emergencia para todas las localidades afectadas.
7: Decir que ya hemos tenido 2 reuniones en semanas previas con los gobernadores de todo Chile y que se, en base a la conversación que se tuvo con ellos, se anticipó la posibilidad del uso del 2% de emergencia para todas las localidades afectadas. Se dictó el decreto 1212 a comienzos de la semana. Eso facilita mucho a los gobernadores en eso, están contestes de que es una medida preventiva importante.
8: El temporal ha provocado masivos cortes de energía, dejando a más de 300.000 clientes sin suministro en el sur por las fuertes ráfagas, marejadas y lluvias intensas. Además, se reportaron problemas operativos en el aeropuerto Carriel Sur de Concepción, lo que obligó al mandatario a trasladarse por tierra para evaluar los daños. Ante la continuidad de las lluvias, el Ejecutivo reforzó el llamado a respetar las evacuaciones dictadas por Senapred en zonas de riesgo. Las Fuerzas Armadas se encuentran desplegadas apoyando las labores de asistencia y resguardo de la población damnificada.
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8: El juzgado de garantía de Chillán amplió la detención de 5 funcionarios de carabineros investigados por diversos delitos, entre ellos allanamientos ilegales y falsificación. La fiscalía continuará realizando diligencias antes de la formalización programada para este sábado, tras la aparición de nuevos antecedentes en la causa. El informe es de María Belén Araya.
10: El juzgado de garantía de Chillán amplió hasta este sábado la detención de 5 funcionarios de carabineros investigados por presuntos allanamientos irregulares, detenciones ilegales, apremios ilegítimos, falsificación de instrumento público y obstrucción a la investigación. La medida fue solicitada por la Fiscalía durante el control de detención, luego de que surgieran nuevos antecedentes considerados relevantes para la causa. Las detenciones fueron concretadas por personal de la Sección de Asuntos Internos de Carabineros de Ñuble en cumplimiento de una orden judicial. Habla el fiscal jefe de Chillán, Sergio Pérez.
11: La orden de detención que se cumplió fue por los delitos de allanamientos irregulares, detenciones ilegales, apremios ilegítimos, falsificación de documentos públicos, obstrucción a la investigación, entre otros delitos. En virtud de que en los procesos de detención y allanamientos realizados se encontraron algunas evidencias que son relevantes, es que nosotros como Ministerio Público pedimos la ampliación por 2 días para efectos de poder cotejar estos nuevos antecedentes y poder formalizar adecuadamente los cargos el próximo día sábado.
10: Los imputados corresponden a 3 oficiales y 2 suboficiales que prestaban funciones en la segunda comisaría de Chillán. La audiencia de formalización quedó fijada para este sábado, oportunidad en que el Ministerio Público presentará los cargos en su contra. Carabineros informó que los 5 funcionarios fueron dados de baja o se encuentran en proceso de desvinculación. La investigación se inició tras una denuncia presentada por un organismo interno de la institución, cuyos antecedentes fueron derivados posteriormente al Ministerio Público.
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8: 2 personas fallecieron y otra quedó herida de gravedad tras el volcamiento de 2 motocicletas frente a la cárcel de Hacha, en el acceso sur de la comuna de Arica. Carabineros investiga las causas del accidente.
6: La región del Biobío.
8: Las intensas marejadas causadas por el sistema frontal provocaron el colapso de un tramo de 2 metros de la ciclovía en la costanera de Dichato, dejando la estructura fracturada e intransitable para peatones y ciclistas.

0: Nos movemos hasta la región de Valparaíso. Ahí Nicolás Donoso nos cuenta cómo se está viviendo el desarrollo del sistema frontal. Lluvias, anegamientos y marejadas marcan la pauta por la zona. Nico, ¿cómo estás?
1: Hola, ¿cómo están? Buenas tardes. Una región de Valparaíso que ha resistido de buena forma, pero con aprensiones respecto a lo que pueda suceder en el mayor día de precipitaciones, que es este viernes, y que va a afectar entonces tanto al borde costero como a la zona del interior. Es el balance que realizan autoridades. Ha habido algún que otro derrumbe de alguna vivienda, sobre todo durante la jornada del jueves, inundaciones en calles principales de las comunas de Viña del Mar y Valparaíso, caída de ramas que han producido principalmente cortes de suministro eléctrico, pero la situación se ha mantenido, reiteramos, de momento controlada. Por ejemplo, en el caso del suministro eléctrico, si ayer eran más de 50.000 personas sin este suministro eléctrico, ahora ya son más de 84.000, de acuerdo a lo que señalaba la ministra de Energía, Jimena Rincón. En otras partes también se ha mantenido todo con cierta normalidad. El caso del estero Marga Marga en Viña del Mar, la situación del socavón que se produce en 2023 en edificios Miramar, Kandinsky, Santorini, con la función que han tenido los colectores, por momento han aguantado de buena forma. En todo caso, se mantiene el monitoreo constante por parte del Serna Geomin, también del Ministerio de Obras Públicas, de la Dirección de Obras Hidráulicas, y es el panorama entonces en esa situación. Se han visto afectadas comunas con corte de suministro eléctrico, principalmente en Cartagena, en lo que es el litoral de los Poetas, también las comunas de Villa Alemana, de Quilpué, lo propio con Viña del Mar y Valparaíso, y hubo una alerta SAE durante la jornada de ayer en la comuna de Quilpué, específicamente sector de Pompeya Norte, una de las zonas como referencia que fue afectada por el mega incendio del Gran Valparaíso los pasados 2 y 3 de febrero del 2024. Lo reiteramos, fue una alerta preventiva, en ningún caso hubo alguna afectación de una persona, pero se hizo esta recomendación con el fin de poder eventualmente evitar algún tipo de inundación o algún tipo de anegamiento. También en una pasarela en plena avenida España, que es la principal arteria que conecta las comunas de Viña del Mar al Paraíso, sucedió que en algún momento tenía riesgo de poder caerse y por tanto se va a terminar sacando para con el fin de que finalmente no se produzca algún tipo de complicación. Y hay que referirse a la situación del transporte público. Las personas han ido priorizando el uso del metro, la estación de F-Trenes Valparaíso Limache, que conecta justamente las comunas del interior con Viña del Mar y la ciudad Puerto. Bueno, en esa situación en específico se ha encontrado en algún momento suspendido durante la mañana, principalmente por corte de suministro eléctrico. Se prevé que ya las próximas horas se pueda ir eso recuperando con el fin de evitar que se produzcan aglomeraciones o algún tipo de atochamiento. Y en cuanto a agua caída, hasta las 8 de la mañana, solamente de la mañana, de acuerdo al informe de pluviometría que entrega el Centro Marítimo de la Armada, ya habían caído 78 milímetros en este sistema frontal que inició ayer. Se proyecta que puedan caer cerca de 70 más durante esta jornada, con ráfagas que oscilan entre los 70 hasta acercándose a los 100 kilómetros por hora. También la situación de las marejadas de 3 a 5 metros e inclusive hay un aviso de probables tormentas eléctricas. Es la situación, el panorama acá en la región de Valparaíso.
0: Gracias, Nicolás, por el completo informe. Estamos en contacto. Las autoridades realizaron un nuevo balance asociado al sistema frontal que afecta a gran parte del país. Aunque los cortes de suministro eléctrico van a la baja, el número de viviendas con daños alcanzó las 800 estructuras afectadas. Auri Morales con el informe.
2: El nuevo balance entregado por Sernapred y la Subsecretaría del Interior respecto al presente tren de sistemas frontales confirma que la emergencia se mantiene bajo monitoreo continuo y en constante cambio. Así lo confirmó el subsecretario Máximo Pávez.
3: En primer lugar, quisiéramos señalar que no se han registrado durante la noche nuevas situaciones de emergencia graves. Solo hay en este minuto una alerta roja por la crecida del río Pichilo en la provincia de Arauco. Nosotros creemos que en un rato más durante la mañana dicha situación se va a normalizar, por lo tanto esperemos que no haya nuevas alertas rojas en el país.
2: Las nuevas cifras no contemplan variación en la cantidad de fallecidos, por lo que se mantienen 3 personas. Sin embargo, la cantidad de personas heridas aumentó a 7, mientras que los albergados hicieron lo propio con 466. El número de aislados en la región de Coquimbo suma 158 y se mantiene en un especial monitoreo en la zona, que espera sus horas más críticas la jornada de hoy viernes. El total de viviendas destruidas es de 5. Aquellas que sufrieron daños mayores o leves aumentó a 796 y 300 estructuras se mantienen en evaluación, por lo que es este número el de mayor fluctuación durante el día. Los cortes de suministro eléctrico van a la baja con 257.000 clientes afectados, principalmente en la Araucanía, habla la directora nacional de SENAPRED, Alicia Cebriano.
4: Y reiterar el llamado a cuidarnos entre todos para poder enfrentar estas horas que vamos a probablemente experimentar el pic de precipitaciones en este tramo entre Coquimbo y O'Higgins de este sistema frontal.
2: Desde SENAPRED recordaron la suspensión de clases entre las regiones de Atacama y la Araucanía e insistieron en la necesidad de estar atentos a los canales de información.
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0: Con el sistema frontal es pertinente también recordar que existe el roaming nacional de emergencia. ¿Qué permite este sistema? Ornella Mellado nos cuenta más en el siguiente informe.
1: El roaming nacional de emergencia es una herramienta fundamental para mantener la comunicación durante catástrofes, permitiendo que los teléfonos celulares se conecten automáticamente a la red móvil de cualquier otra compañía operadora cuando la señal de su propio proveedor se interrumpe o deja de funcionar. A través de este mecanismo excepcional, los usuarios damnificados o en zonas de riesgo pueden seguir accediendo a llamadas de voz, navegación por datos móviles y envío de mensajes por CMS. El objetivo principal es garantizar el flujo de información oficial de las autoridades y facilitar el contacto con familiares en momentos críticos de contingencia. Para activar esta opción en dispositivos Android, el usuario debe ingresar al menú de ajustes, pulsar en redes móviles, seleccionar la opción de operadora de red y marcar la casilla de activar automático, asegurándose de dejar también encendido el roaming general de datos. Por su parte, el procedimiento en equipos iPhone requiere entrar a configuración y luego a red celular. Posteriormente, se debe ingresar en la sección selección de red para activar automático y permitir el roaming, quedando el teléfono listo para buscar la señal disponible más cercana.
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0: Un masivo despliegue con más de 4.600 fiscalizaciones de carabineros dejó un saldo de 55 detenidos por diversos delitos en la localidad de La Tirana en medio de las celebraciones de la tradicional fiesta religiosa.
2: La región de Valparaíso.
0: El fuerte temporal de viento y lluvia que afecta a la zona central provocó una masiva cancelación de reservas hoteleras y una drástica caída en la actividad turística y comercial en las comunas de la región de Valparaíso.
2: La región de Antofagasta.
0: El Instituto de Tecnologías Limpias reiteró el llamado a postular a su segunda convocatoria de innovación abierta. El proceso en la comuna de Antofagasta busca explorar soluciones tecnológicas para minería, energía, recursos hídricos y litio.

0: El tribunal oral en lo penal de Punta Arenas absolvió a todos los acusados por el accidente del Hércules C-130 ocurrido en 2019. La fiscalía anunció que analizará la sentencia, cuyos fundamentos se conocerán en septiembre para evaluar la presentación de un recurso de nulidad. Javier Vera, con el informe.
1: El tribunal oral en lo penal de Punta Arenas absolvió a todos los acusados por la caída del avión Hércules C-130 de la Fuerza Aérea de Chile. Tragedia ocurrida en diciembre del 2019 en el mar de Drake y que dejó a 38 personas fallecidas entre tripulantes y pasajeros. La magistratura concluyó que las pruebas presentadas por la fiscalía y los querellantes no permitieron acreditar responsabilidades penales. Si bien se estableció que el accidente se produjo por el desprendimiento de la pala de un hélice, no fue posible determinar la causa exacta de esa falla ni demostrar negligencias de los acusados. La Fiscalía Regional de Magallanes informó que analizará en detalle los fundamentos de la sentencia, los que serán conocidos el 25 de septiembre. Así lo mencionó el fiscal regional Cristian Crisóstomo.
2: Vamos a esperar básicamente el contenido de la sentencia que se va a dar a conocer el 25 de septiembre, momento en el cual vamos a poder analizar el contenido de la sentencia y vamos a evaluar los pasos de seguir, particularmente si es en el fondo procedente o no interponer un recurso de nulidad para impugnar la sentencia. Por tanto, vamos a esperar ese análisis pormenorizado para poder establecer los pasos de seguir hacia adelante.
1: También fue absuelto Manuel Carrasco Millaquén, quien enfrentaba cargos por emitir comunicaciones aeronáuticas falsas. Al estimarse que no actuó de manera deliberada con el fallo, el tribunal dejó sin efecto todas las medidas cautelares que pesaban sobre los imputados.
3: Alerta regional, alerta regional, alerta regional, alerta de noticias en la región del Ñuble.
0: Carabineros de la comuna de Chillán logró la captura de 12 personas que se encontraban prófugas de la justicia. Los detenidos mantenían órdenes vigentes por diversos delitos graves y fueron puestos a disposición de los tribunales.
3: La región de Arica y Parinacota.
0: Las autoridades locales anunciaron un plan de mejoras y mantención para las instalaciones e infraestructura del Parque Nacional Lauca con el fin de potenciar el turismo sustentable en esta zona de la comuna de Arica.
3: La región de Tarapacá.
0: Autoridades de salud confirmaron un brote con múltiples personas enfermas por salmonela en la región de Tarapacá. La Seremi activó sumarios sanitarios y fiscalizaciones en locales de venta de alimentos de la comuna de Iquique.

0: El ministro de Vivienda, Iván Poduje, protagonizó una discusión con el abogado de la constructora San Sebastián, Jaime Barrientos, durante una visita al sector El Olivar en Viña del Mar, donde inspeccionó las viviendas construidas para damnificados del mega incendio de 2024. El incidente se produjo mientras el secretario de Estado entregaba declaraciones sobre las fallas detectadas en algunas viviendas tras el paso del sistema frontal. En ese momento, el abogado cuestionó las afirmaciones del ministro, lo que derivó en un intercambio verbal captado por las cámaras. Pasemos a escuchar.
1: Este señor actúa sobre la ley.
2: Vamos a seguir actuando.
1: ¿Sobre la ley?
2: En el marco de la ley.
1: Por sobre la ley, como un matón.
2: ¿Qué me dijo?
1: ¿Usted actúa, señor ministro? ¿Usted, señor ministro?
2: ¿Qué me dijo usted? ¿Qué me dio?
1: Cuidado.
2: ¿Usted construyó casa con falla sísmica?
3: No se empujen, porfa, compañero.
1: Que hable él primero. Aquí está el ministro, viéndose como siempre. Este es el ministro.
2: Yo le digo al...
1: Este es el ministro que se sale de sus cabales.
2: ¿Usted cuál es su opinión, señor?
1: Miren cómo enfrenta al señor ministro. Aquí lo tienen. Una persona que no...
0: Durante la inspección, Poduje aseguró que varias viviendas presentan graves problemas estructurales como desprendimiento de muros y fallas en los pernos de anclaje, afirmando que las condiciones meteorológicas confirmaron las deficiencias constructivas detectadas previamente por el ministerio. El titular del Minbu reiteró que las viviendas con daños estructurales severos no podrán ser reparadas y deberán ser demolidas. Añadió que las inspecciones realizadas respaldan las acciones legales emprendidas por la cartera en contra de la empresa constructora. Según cifras del Ministerio de Vivienda y Urbanismo, de las 444 viviendas vinculadas a la constructora San Sebastián en El Olivar, 170 serán demolidas, mientras que las restantes continuarán siendo sometidas a evaluaciones técnicas para definir si requieren reparaciones o una reconstrucción parcial.
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0: Una lactante de 6 meses con la enfermedad de Pompe será trasladada desde el hospital de Castro hasta el de Puerto Montt para recibir su tratamiento. Es el único caso de esta compleja patología registrado en Castro y Chiloé. Al cierre informamos sobre un terremoto que afectó a la costa de México. El sismo tuvo una intensidad preliminar de 7.4 grados y se sintió en diversos países de América Central. Continuaremos monitoreando los efectos del sismo y traeremos información actualizada sobre esta emergencia en la siguiente edición de Noticias.
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quienes con su oración, ofrendas florales y de caridad, acompañaron en el dolor de perder a quien en vida fuera, madre, abuelita, hermana y tía, Crelia Rosa Escobar González, que en la paz de Dios descansa. 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Agradecemos desde ya vuestra compañía.

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0: ¿Qué tal? ¿Cómo están? Un gusto saludar. Pues ya está. Pues si uno va a acompañar a la primera autoridad de la comuna, el señor alcalde, que está con una importante visita. Tenemos a esta hora autoridades, ¿cierto? Centrales. Pero vamos a saludar a don Rodrigo Palomino primero, que va a quedar como el anfitrión. Le damos la bienvenida, señor alcalde. Buenas tardes en un día complejo, pero aquí estamos.
1: Buenas tardes, don Mario. Efectivamente, un día complejo, bastante complicado para nuestra comuna. Hoy día nos acompaña acá nuestro subsecretario de Agricultura, don Francesco Venecián. Bienvenido, Francesco. Gracias por estar en la comuna. No es en las mejores instancias, pero la verdad que es bueno poder mostrar a las autoridades a nivel nacional cómo se está comportando nuestra comuna y lo que muchas veces nos toca hacer es poder pedir el apoyo, pues el apoyo en esta instancia. Somos la comuna que estamos recibiendo la mayor cantidad de agua acá en la provincia y tenemos hartos vecinos dañados, como también algunos agricultores. Y hoy día estoy seguro que con un trabajo mancomunado en equipo vamos a apoyar a nuestra gente y vamos a sacar esto adelante. Bienvenido.
2: Muchas gracias, Rodrigo. Muchas gracias a Radio Rosario por recibirnos y a los auditores que nos escuchan y también se pueden por esta vía informar de qué es lo que se está haciendo. Felicitarlo por el trabajo en terreno. Ahí es donde uno marca la diferencia, número uno, para detectar los problemas en terreno, ¿sí? Y cómo los podemos enfrentar, solucionar en conjunto. Así que aquí a plena disposición, hoy día veníamos recorriendo desde Melipilla, posteriormente San Pedro, tuvimos la central y después estuvimos viendo un proyecto ahí de un embalse que está medio riesgoso para un par de casas en una de las localidades de su comuna.
1: Efectivamente, bueno, viendo aprovechando la instancia, pasamos a ver un contenedor de agua que hay, que es bastante grande y que nos tiene bien asustados tanto a la comunidad de Matancilla como a nosotros también por los daños que pueda ocasionar. Afortunadamente les podemos contar a los vecinos que hasta el momento en él, Central Rapel, tiene un control de lo que es el aumento del cauce en la central hidroeléctrica. Vamos a estar informando de forma oficial a través de nuestras redes cuándo podría haber alguna descarga. ¿Ya? Porque también tenemos que preocuparnos de nuestros vecinos de Navidad y saber que todo este aumento de flujo de agua también les puede afectar a ellos. Así que tenemos que ser bien solidarios en ese punto. Y hoy día contarle a la comunidad, bueno, y a usted también, subsecretario, que tuvimos el anegamiento, nos inundamos en la municipalidad, el hospital estuvo a punto, como el hogar también. Es de esperar que estas aguas sigan, porque es bueno recibir esta agua. Energía es vida, pero que sea de forma controlada y así poder no tener que lamentar y estar con todas estas problemáticas. Los funcionarios municipales, bomberos, carabineros, hemos estado haciendo un trabajo en conjunto, en terreno, para poder apoyar a nuestros vecinos. Tenemos muchos vecinos afectados, principalmente de las parcelaciones, que son los que hoy día estamos tomando contacto con ellos para poder ir en ayuda. Y también aquí en esto, Francesco, puedes pedir el apoyo también al gobierno central que podamos actuar de forma rápida, oportuna, porque hoy día hay gente que lo está pasando mal. Somos una de las comunas más afectadas con la mayor cantidad de agua. Tenemos una vecina que está a punto de inundarse en el estero principal, en el Badén de acá de la comuna, y nos tiene preocupados y vamos a estar monitoreando gran parte de la noche por lo mismo para poder dar solución a todas estas problemáticas que hoy día se nos están presentando.
2: Aquí, como bien dice el alcalde, hay dos trabajos que uno debiese hacer. Nosotros hace un mes y medio atrás, como Ministerio de Agricultura, enviamos a todas nuestras regiones, a las distintas regiones, a través de los seremis de Agricultura, cuáles son las comunas y los lugares con riesgo de inundación. En base a la información que hemos tenido del año 2023, que hubo una inundación
1: Exacto.
2: importante. Así también como cuáles fueron los agricultores afectados, pequeños, medianos agricultores. De tal manera que esta temporada, estos días de lluvia, uno está poniendo atención a estos mismos puntos que estaban detectados. Pero aquí también hay que pedirle al sector rural también medidas preventivas, desde el punto de vista cuando me lo comentaba usted también, por la cantidad de gente que se ha ido a vivir a sectores rurales en parcela, uno tiene que entender que está entrando en un sector rural que puede tener implicancias el día de mañana ambientales, por lluvia, por incendio, por derrames, por quebradas que traen mucha agua. Entonces, por favor, quien llega a la comuna desde afuera tiene que hacer las consultas previas, cumplir las normas de tal manera que le permita al municipio posteriormente, cuando existe una emergencia, tomarlas, pero en forma integral, sabiendo que quien se va a vivir a un sector rural tomó las precauciones del caso, y no correr el riesgo de tener mayores daños. Ese es un tema importante. Nosotros como Ministerio hoy día estamos haciendo el mapeo a través de nuestras oficinas de INDAP, de nuestro Seremi Agricultura, de sectores agrícolas afectados de una u otra forma. Principalmente hasta el momento hemos tenido más daño por el viento, por el exceso de viento, voladuras de techumbre, invernaderos que se han roto los plásticos. Ese ha sido el principal de los problemas en este minuto, y en la zona sur de Chile, Biobío, hay sectores donde los potreros que tienen manejan muchas empastadas, eso se han anegado y por lo tanto los animales se quedan sin alimento y se tienen que llevar a las partes más altas. Así que aquí estamos viendo en su comuna cuáles son los daños que se nos están generando hasta el momento, en tema hortícola, en tema de frutilla, hay bastante cítrico, palto. Se está haciendo el levantamiento de tal manera de tener la mejor información posible, y una vez que pase este frente, ver cómo empezamos a atacar en las soluciones, sea con nuestros usuarios de INVAP o sea también con PRODESAR. Pero fíjese que, alcalde, usted tocó un tema importante, que el agua es un recurso fundamental para el país, para esta comuna también, y aquí es donde uno debiese tomar también las medidas el día de mañana, ir viendo los lugares donde puede uno instalar o implementar pequeños envases de acumulación, de tal manera que se mejore la infiltración de las napas, poder tener agua el día de mañana para pequeños agricultores, siempre cumpliendo todas las medidas de seguridad que corresponden. Así que el recurso hídrico es un recurso vital para desarrollar no solamente agricultura, sino que también para la seguridad de agua para consumo humano, que me imagino que aquí es una temática relevante como municipio.
1: Exactamente, hoy día el subsecretario bastante grande de vecinos post pandemia que llegaron acá a ser parte de esta tan bonita comuna como lo es Litueche, pero también lo que decía usted, o sea, aquí hubieron personas que faltó información, y aquí algunas entidades no hicieron la pega derechamente. El SAC dio autorizaciones a muchos loteos, donde se autorizó loteos que salen a plena carretera, en una bajada, en una curva, y así muchos loteos que se fueron autorizando con caminos interiores, donde se cambiaron los conductos naturales del agua, y hoy día eso es lo que causa cortes de camino internos, donde nosotros como municipio no podemos intervenir porque son terrenos privados. Ayer fuimos en ayuda de unos vecinos donde había más de 10 postes en el piso. Y es un tema que al final estos vecinos hoy día se sienten prácticamente estafados, porque al final me decían, sí, pero yo voy a comprar una parcela, no hago un análisis y no compro una parcela todos los años. Entonces ahí hay un trabajo que nosotros tenemos que, no lo vamos a hacer los ciegos. Les tenemos que apoyar y ver cómo vamos a llegar a estas soluciones.
2: Pero también tienen que entender, y ahí nosotros como Ministerio estamos plenamente dispuestos a trabajar en conjunto para anticiparnos a estas problemáticas e informar a la ciudadanía, porque también es cierto lo que usted plantea. No siempre la municipalidad es la responsable de lo que pase en un loteo, porque de lo contrario le estamos endosando a la municipalidad, y muchos muchos nuevos propietarios, bueno, le solicitan al municipio abastecimiento de agua, el retiro de la basura, si tiene problema, como bien dice usted, que se cayeron los postes, llama a la municipalidad, no teniendo injerencia a la municipalidad. Entonces, por eso es muy importante que quien quiera comprar, construir en un sector rural, se informe previamente cuáles son las obligaciones del que le está vendiendo una propiedad, cuáles son las responsabilidades que tiene el que está comprando. Hay que recordar, y en la comuna ahí en camino a Pichilemu uno lo ve, hoy día uno como

0: Así es, efectivamente. Y bueno, y hoy día lo que nos convoca este Frente de Mal Tiempo, hay que empezar a hacer todos los análisis correspondientes ya próxima semana, y aquí pedirle la ayuda, el apoyo del subsecretario, porque si bien hoy día estábamos a puertas de empezar a buscar una solución para lo que se nos venía a nuestros agricultores, porque veíamos lejano el agua, hoy día tenemos una abundancia de agua. Entonces también se nos presentan otras problemáticas, y que en conjunto con INDAS, PRODESAL, pequeños agricultores de acá de la comuna, queremos buscarle soluciones y apoyo, porque delante el delegado tocaba un tema súper importante, que es el tema que nos está ocurriendo acá en nuestras comunas de acá del secano, que es con los perros.
1: ¿Ya? Sí, tenemos perros asilvestrados o perros de libre de ambular.
0: Exactamente, entonces ahí, y con el delegado, hemos estado en mesas de trabajo con otros colegas de las otras comunas, y hoy día a la conclusión que llegamos, y lo que creemos que es necesario, es poder hacer que los parlamentos nos apoyen, que el parlamento nos apoye todo el tema, y podamos hacer pronto, una modificación a lo que es la ley Cholito, porque nosotros hoy día tenemos varios productores que hoy día ya dejaron de ser productores, y dejaron de ser productores porque hoy día en una temporada perdían 100 cabezas de ovino, todo el tema, y ya no era rentable. Entonces yo creo que, si bien nosotros hemos ido dejando de ser una comuna agrícola, pero hay cosas que hoy día tenemos que mantener. Yo le comentaba que hoy día tenemos una raza acá en nuestra comuna que la queremos mantener, la queremos potenciar, y eso es un trabajo que no lo hace Litueche solo.
1: Históricamente Litueche era una zona de mucho ovino, de mucha ovejería en esta zona, y es una actividad muy importante. Mire, qué bueno que lo menciona, porque nosotros como ministerio también estamos presentando una ley para el tema de perros asilvestrados. Hay que entender que el daño del perro asilvestrado o perro de libre de ambular no es solamente la actividad agrícola. Hoy día más de 40.000 mordidas de perro suceden en los sectores urbanos. 14 personas muertas el año 2025 por perro, jaurías de perro que están en lo urbano. En lo rural ni hablar, porque lo rural, lo que le afecta al pequeño productor cuando un perro a medio morir saltando, y ese es un daño al patrimonio de ese pequeño agricultor. Entonces hay que trabajar sobre la tenencia responsable, pero también sobre el control de estos perros que lamentablemente están fundidos ya. Muchos de estos perros, fíjese que nosotros le hemos hecho el estudio, muchos llegan también perros hacia las propiedades agrícolas, las parcelas agrícolas, y la gente después o los deja botados o no se preocupa, no se les soltó el perro, y ese perro empieza a deambular por todos lados buscando comida, y ahí es donde se ceban estas mascotas. Entonces ahí es donde pedimos también la responsabilidad, la tenencia de las mascotas, el ponerle los chips a las mascotas para detectar quién es el propietario. Y ahí nosotros, dentro de las propuestas, es que el Servicio Agrícola y Ganadero tiene que ser un ente que certifica los daños de estos perros. No es la autoridad que tiene que estar pillando ni domesticando los perros, pero sí tiene la autoridad que puede certificar que ese perro está generando daños al sector rural, agrícola, que son tan relevantes para el pequeño productor.
0: Y también aquí dejar claro que hay una responsabilidad de quién es el propietario, y eso hoy día yo creo que la ley Cholito, hay que hacer las modificaciones correspondientes, porque también hay que recordar que esta ley se creó sin ningún recurso. Ya vemos municipios que tenemos un pequeño equipo, como nosotros, una veterinaria, una técnica en veterinaria, pero tampoco tenemos un canil. Y hoy día hemos hablado, aquí se está formando, está casi lista una fundación pro animales, que la felicitamos a ella, son huellitas, pero hoy día no tenemos el espacio, no tenemos ese canil. ¿Ya? Y eso hoy día, la modificación a la ley, lo que nosotros los alcaldes que nos hemos reunido, lo que estamos pidiendo, que esta modificación a la ley también venga con alguna con recursos, con distribución de recursos para poder, y también lo que decía el delegado.

0: Hace un rato que también los jueces también apliquen la ley como corresponde, porque hoy día aquí mucho esto ocurre por irresponsabilidades de sus tenedores.
1: Exactamente. Y lo otro que hay que entender, que el hecho del día de mañana tener caniles o tener una perrera, lo que sea, implica mayores gastos para el municipio. Alimento. En veterinario, en alimento, vacunación, desparasitado, muchas veces se opera a estas mascotas de tal manera un poco para controlar todo lo que es la reproducción, pero eso tiene un costo para el municipio y para todos los quienes habitan en la comuna, que tienen que pagar esto a través de sus impuestos. Entonces, hay una responsabilidad de los propietarios, de quienes son irresponsables en tener mascotas, no cuidarlas, no colocarles los chips o dejarlos muchas veces abandonados porque el perro parió y no se quieren hacer cargo de las crías.
0: Exactamente. Bueno, son hartos temas, aprovechando que teníamos su visita hoy día acá. Bueno, y en lo que respecta hoy día al Frente de Mal Tiempo, esperamos que el viento no aparezca, nos mantengamos con una caída de agua controlada y así podamos estar más tranquilos, tanto los equipos que hoy día están trabajando, como también los vecinos, porque hoy día también muchos vecinos que se ven dañados económicamente por las pérdidas que han ido sufriendo.
1: Así es, hoy día estábamos viendo dentro del levantamiento de pluviometría de la región de O'Higgins. Fíjese que su comuna era de las que tenía mayor pluviometría hasta la mañana de hoy día, 120 milímetros aproximadamente, respecto al sector de Rancagua, San Fernando, Santa Cruz. Así que esperamos que insisto, el viento amaine, que estos próximos días, sábado, domingo, sea lluvia solamente, media escalonada, de tal manera que el suelo pueda permear un poquitito, y esto ayuda a que se recuperen las napas, que salga mejor pasto para la temporada. Sí, qué bueno que me lo comenta, porque hay que anticipar, siendo un invierno ojalá lluvioso, de buena forma, va a ser una temporada de mucho pasto, de mucho material combustible. Y también esta es una zona de mucho riesgo forestal a futuro, así como Cardenal Caro, todo lo que es Pichilemu, Paredones, Población, Pumanque, Marchihue, Litueche. Entonces también vamos a tener que hacer trabajo en conjunto, en cortafuegos, mantenciones. Por eso es tan importante también tener una ganadería, porque la ganadería es la que hace control de estos pastos en el periodo de verano.
0: Exactamente.
1: Así que nos queda mucho por trabajar. A plena disposición, alcalde, lo felicito por el trabajo en terreno. Nosotros como ministerio y con nuestros ministerios hermanos estamos trabajando en planificación, visita, seguimiento, trabajo propiamente tal, una vez que pasen estos frentes de mal tiempo.
0: Me parece, bueno, agradecer, y ahí vamos a estar golpeando las puertas, y bueno, desearles que en el camino que le queda les vaya muy bien. Ya que ojalá no encontremos más mayores personas con algunas problemáticas y también tengan un buen regreso a sus hogares, usted con su equipo.
1: Muchas gracias. Seguimos después ahora en ruta hacia Marchihue, Santa Cruz, y después en Placilla tenemos una reunión con la delegada regional para ver un poco cuál es el diagnóstico, las problemáticas, cómo se enfrentan estos próximos dos días de lluvia en la zona. Importante quienes tengan la posibilidad revisar sus canales, la acequia, las vías de evacuación de las casas, de los potreros en el caso agrícola, de tal manera que el agua se mantenga el menor tiempo posible adentro de los potreros, desagüe a sus cauces naturales, y eso lo que permite es que los cultivos no se dañen y en el caso de quienes se dedican al tema ganadero, que el pasto empiece a crecer lo antes posible.
0: Así es, bueno. Circulando por las calles, así que vecinos, les pedimos que salgan justamente lo necesario, no más de eso, porque tuvimos ahí algunas problemitas, vecinos que pincharon, pegaron sus llantazos porque salieron algunas tapas de alcantarillado, y lo que les decíamos ayer acá mismo en la radio, pedirles que los ductos de agua servida, alcantarillado, no son para dirigir agua y lluvia. Eso nos provoca problemas no menores, que hoy día tenemos vecinos que están siendo afectados y nos están reclamando con justa razón, pero no eduquémonos, hagamos un trabajo preventivo. Ni el hospital, educación ni salud, somos capaces de resolver todo esto solos. Necesitamos que todos tengamos la conciencia de poner, aportar con este granito de arena para que podamos sobrepasar de buena forma este frente de mal tiempo.
1: Reforzando lo que dice alcalde, también recordarle a la comunidad, los cauces de esteros, de ríos, de canales, no son basureros. No boten ni las camas, ni colchones, ni artefacto electrodoméstico, lo que sea, porque eso tarde o temprano llega a los puentes, a las pasadas de agua, se obstaculizan y generan inundaciones, rebalse. Entonces, no usar como basurero los cauces o lechos de río.
0: Exactamente. Sí, ya puede.

0: la comuna de Litueche, a usted, alcalde, por un poco la buena disposición, a quienes nos pudo facilitar este tiempo para comunicar qué es lo que estamos haciendo, y esperemos que este frente no nos genere grandes daños a la comunidad en general ni al sector agrícola.
1: El anegamiento del departamento de salud, nuestro centro de salud, algunas postas también están con algunos problemitas, y lo más probable es que vamos a estar los primeros días de esta semana haciendo aseo, haciendo toda la limpieza correspondiente para poder volver a funcionar de forma regular con todos los servicios que entregamos en el día a día. Gracias, don Mario.
2: De nada, señor alcalde, señor secretario, muchas gracias por habernos acompañado en esta tarde.
3: Muchas gracias, Mario.
2: Ustedes que están en la... Seguimos con nuestra... puntual acá en la 92.7. Recuerden que en las páginas sociales, síganos, están publicándose los bonos de emergencia que están atentos, y el autocuidado, ¿cierto? Es lo que más se le pide. Muchas gracias. Chao, chao.

0: 2:51. 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
2: Diego W. Urrutia, poeta, pintor y embajador chileno, nace un 8 de julio de 1887. Su destacada trayectoria llega a su fin un día 13 de noviembre de 1967. El nombre de Diego W. Urrutia, medio siglo más tarde, reaparece en nuestra comunidad de Litueche gracias a la inauguración de la escuela que lleva su nombre, de carácter particular subvencionada. Un equipo de profesionales día a día brinda su apoyo a diferentes niños y niñas de nuestra comuna, siendo la fonoaudiología uno de sus fuertes en la formación preescolar.
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1: 3:03. Primera.
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3: 3:33. Primera.
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3: 3:38. Primera.
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2: La hora 4 en punto.
1: Primera.
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0: 4:30.
1: Primeras. Temperatura 12 grados.
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La familia Valenzuela Escobar quiere dar los más sinceros agradecimientos a todos quienes con su oración, ofrendas florales y de caridad acompañaron en el dolor de perder a quien en vida fuera madre, abuelita, hermana y tía, Crelia Rosa Escobar González, que en la paz de Dios descansa. Y queremos invitar a toda su familia, amigos y a quienes en vida le conocieron a una misa en su memoria por el primer mes de la partida al encuentro con Dios para el día domingo 19 de julio a las 12 horas. Agradecemos desde ya vuestra compañía.

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0: bonitas sorpresas nos da la música, compadre, y la vida. Y estar aquí con las personas que han forjado el camino de muchos como el mío también. Gracias, compadre, por compartir este momento con nosotros.
1: Al contrario, Cari, gracias a ti, gracias por el espacio y por invitarnos. Me da mucho gusto poder compartir esta versión contigo, esta canción que amo, y cantarla con tu estilo también. Dios te bendiga.
0: Gracias, mi viejo.

0: Sí, casi sin darnos cuenta, ya comienza a despedirse Carol con su programa La Tarde Es Nuestra. Que tenga una excelente tarde, una noche tranquila y un muy buen descanso. Nos encontramos en la próxima, porque la tarde siempre es nuestra en Radio Rosario, la radio de Litueche.
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3: 5:03. Primera. 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

0: 5:30. Primeras.
1: Temperatura, 11 grados. Humedad, 94%.
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4: Hola, ¿qué tal? ¿Cómo están? Soy María Belén Araya y les doy la bienvenida a este informe de noticias donde hablaremos del nuevo sistema único de cobranza que unifica el cobro de cotizaciones previsionales impagas. Hablaremos además que el ISP retira medicamento para la hipertensión por presencia de partículas extrañas. Sabremos de los primeros estragos del sistema frontal que se comienzan a notar en el país. En minutos te contamos todos los detalles.
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4: A raíz del sistema frontal que afecta a gran parte del territorio nacional, tomamos contacto con Carlos Maturana, quien nos trae actualización al respecto.
5: En un nuevo balance de la emergencia por el sistema frontal que afecta desde la región de Atacama hasta la Araucanía, desde el Gobierno y el Servicio Nacional de Prevención y Respuesta ante Desastres, destacaron los cursos de acción preventivos que se han adoptado con éxito y que la situación general se mantiene bajo control sin registrarse emergencias de extrema gravedad. Al respecto, la directora nacional de SENAPRED, Alicia Cebrián, detalló el impacto en los servicios básicos, señalando que hasta el momento hay un poco más de 230.000 clientes sin suministro en todo el tramo entre Atacama y la región del Biobío, concentrando en la región de la Araucanía un poco más de 109.000 clientes y en la región del Biobío un poco más de 56.000.
6: Un poco más de 230.000 clientes sin suministro en todo el tramo entre Atacama y la región de Biobío. Tal como hemos dicho en otras ocasiones, estos números van a variar durante el día, producto de, por una parte, la evaluación que hagan los equipos municipales, pero también en la medida que los equipos puedan llegar a lugares que eventualmente se han registrado algunos daños en vivienda.
5: En cuanto a la afectación de personas y viviendas, el organismo reportó de manera preliminar 9 personas damnificadas en la Araucanía, 45 aisladas en la región del Maule y una vivienda con daño mayor en Biobío, mientras que hay otras 100 viviendas con daño menor y 46 viviendas con daño en evaluación por parte de los organismos municipales. Por otra parte, el presidente José Antonio Kast señaló que es imposible detener un fenómeno climático, pero se puede estar preparado para reaccionar lo mejor posible.
7: Emergencia podamos reaccionar oportunamente. Lo he señalado anteriormente, es imposible detener un fenómeno climático, pero podemos estar preparados para reaccionar lo mejor posible.
5: El subsecretario del Interior, Máximo Pavés, indicó que hasta el momento la emergencia se mantiene dentro de las previsiones y que no se han registrado mayores consecuencias, haciendo un llamado a la ciudadanía a mantenerse informada y evitar conductas temerarias ante el avance del sistema frontal, y no acercarse también a los lugares costeros.
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4: Bueno, también debido al sistema frontal, 9 regiones suspendieron sus clases para este viernes 17 de julio. Las autoridades adoptaron esta medida para resguardar la integridad de los estudiantes en distintas zonas del país, sumando así a Ñuble, Biobío y la Araucanía, que aún no adoptaban la medida. Con esto, el Ministerio de Educación notificó la suspensión de clases en las regiones de Atacama, Coquimbo, Valparaíso, Metropolitana, O'Higgins, Maule, Ñuble, Biobío y la Araucanía. El subsecretario Máximo Pavés explicó que la medida aplica para establecimientos públicos, municipales, particulares subvencionados y particulares pagados.
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4: La campaña de vacunación contra la influenza alcanzó un 80% de cobertura en los grupos objetivo de la región. Asimismo, la inmunización contra el virus respiratorio sincicial registra un importante 99% de avance en lactantes protegidos.
2: La región de Valparaíso.
4: El municipio abrió un proceso de consulta ciudadana para modificar el plan regulador comunal, invitando a los vecinos a participar con el fin de actualizar el diseño y desarrollo urbano de las distintas localidades costeras.

0: nuevo sistema único de cobranza de cotizaciones continúa avanzando en su implementación para centralizar y acelerar la recaudación de la deuda provisional en Chile. El modelo unifica las acciones de cobro contra un mismo empleador en un solo proceso, terminando con el esquema donde cada FP y el IPS demandaban por separado. La primera etapa consiste en una cobranza prejudicial estandarizada a cargo de la Tesorería General de la República. Esta fase busca la regularización voluntaria de los montos mediante notificaciones tempranas, otorgando plazos fijos a las empresas antes de pasar a la vía legal. La diputada de la Comisión de Trabajo, Constanza Uve, destacó que es importante que se vea desde un punto de vista económico.
1: Consideramos que es importante que el tema de trabajo no solamente se vea desde una perspectiva del Ministerio del Trabajo, sino que también desde un punto de vista económico, y también los miembros de la Comisión de, Educación, los miembros de Comisión de Hacienda de la Cámara de Diputados.
0: Si no hay pago voluntario, el SUC activa una demanda judicial unificada a través de procuradores coordinados para evitar saturar los tribunales laborales. El proceso se apoya en la plataforma tecnológica que cruza datos en tiempo real entre la Dirección del Trabajo, el IPS, las AFP y el Poder Judicial. La integración de las distintas administradoras al sistema se realizará de forma gradual y paulatina, según el cronograma oficial. Con esto, se proyecta elevar con mayor rapidez las tasas de recuperación de los fondos pertenecientes a los trabajadores. ISP retiró del mercado un medicamento para la hiperpresión y llaman a los usuarios y usuarias a revisar el número de serie. Los detalles los cuenta Constanza Zambrano.
2: El Instituto de Salud Pública emitió una alerta sanitaria y ordenó el retiro de un lote del medicamento alodipino, comprimidos de 5 miligramos, luego de detectar la presencia de partículas extrañas al interior de un envase sellado durante un control de calidad. La medida afecta únicamente al estuche de 500 comprimidos, correspondientes al registro sanitario F23832, serie 25121470, con fecha de vencimiento en marzo de 2028, cuyo titular de registro es Ascend Laboratories SPA. El alodipino es un medicamento utilizado para el tratamiento de la hipertensión arterial, algunos tipos de angina y enfermedades arteriales. El ICP precisó que el incumplimiento de calidad se encuentra limitado exclusivamente a ese lote. La autoridad sanitaria llama a pacientes, establecimientos de salud y farmacias a revisar el número de serie del producto antes de utilizarlo, recordando que la alerta corresponde únicamente a los envases pertenecientes al lote identificado.
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0: El gobierno presentó una mesa interministerial para coordinar acciones frente a la situación de calle. La iniciativa contempla un protocolo para intervenir rucos y un modelo de atención integral con un plan piloto que comenzará en Renca e Independencia. El informe completo lo tiene Javier Vera.
4: En La Moneda, el presidente José Antonio Kast encabezó la presentación de la Mesa Interministerial sobre Situación Calle y Recuperación de Espacios Públicos. La instancia, liderada por la ministra de Desarrollo Social y Familia, busca coordinar la acción del Estado frente a este fenómeno. Durante la actividad se presentó un diagnóstico nacional y se dieron a conocer dos herramientas para orientar el trabajo interinstitucional: el protocolo de gestión de rucos y el modelo de atención integral para personas de situación calle. De acuerdo a lo presentado, existen 50.000 personas en situación calle a nivel país. Debido a esto, la ministra de Desarrollo Social, María Jesús Wolf, presentó el plan piloto del protocolo para la gestión de rucos, que se extenderá de manera prolongada a todas las regiones del país durante los próximos meses. La Secretaría de Estado entregó más detalles.
5: Retirar un ruco hoy por sí solo no está resolviendo el problema. Si detrás de esa acción no existe una intervención social coordinada, lo único que ocurre es que el problema se traslada a otra parte.
4: La mesa reúne a ministerios, subsecretarías, servicios públicos, autoridades regionales y municipios. Además, contempla un plan piloto que será implementado en las comunas de Renca e Independencia como parte de la estrategia para fortalecer la respuesta del Estado frente a la situación calle. Por último, durante estos días de invierno y frío intenso, recuerda que si ves a alguna persona que esté en situación de calle, que necesite abrigo, puedes avisar llamando al 800-104-777, marcando la opción 0, o ingresando a la página Código Azul Ministerio de Desarrollo Social.gob.cl.
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0: Diversos alcaldes de la región manifestaron su unánime respaldo a la construcción de un aeropuerto comercial para Ñuble, argumentando que este proyecto de conectividad aérea será clave para potenciar el desarrollo económico, productivo y el turismo local.
3: La región de los lagos.
0: El Consejo Municipal de Castro aprobó unánimemente ceder un terreno para el centro provisorio Teletón en Chiloé. El recinto evitará que pacientes de la isla deban viajar hasta Puerto Montt para recibir sus tratamientos de rehabilitación.
3: La región de Arica y Parinacota.
0: La ocupación hotelera en la ciudad registró cifras positivas durante las últimas semanas, impulsada principalmente por la llegada de turistas nacionales y extranjeros, motivados por las favorables condiciones climáticas y las actividades culturales de la región.

0: El juzgado de garantía de Chillán amplió la detención de 5 funcionarios de carabineros investigados por diversos delitos, entre ellos allanamientos ilegales y falsificación. La fiscalía continuará realizando diligencias antes de la formalización programada para este sábado, tras la aparición de nuevos antecedentes en la causa. El informe es de María Belén Araya.
1: El juzgado de garantía de Chillán amplió hasta este sábado la detención de 5 funcionarios de carabineros investigados por presuntos allanamientos irregulares, detenciones ilegales, apremios ilegítimos, falsificación de instrumento público y obstrucción a la investigación. La medida fue solicitada por la Fiscalía durante el control de detención, luego de que surgieran nuevos antecedentes considerados relevantes para la causa. Las detenciones fueron concretadas por personal de la Sección de Asuntos Internos de Carabineros de Ñuble en cumplimiento de una orden judicial. Habla el fiscal jefe de Chillán, Sergio Pérez.
2: La orden de detención que se cumplió fue por los delitos de allanamientos irregulares, detenciones ilegales, apremios ilegítimos, falsificación de documentos públicos, obstrucción a la investigación, entre otros delitos. En virtud de que en los procesos de detención y allanamientos realizados, se encontraron algunas evidencias que son relevantes, es que nosotros como Ministerio Público pedimos la ampliación por 2 días para efectos de poder cotejar estos nuevos antecedentes y poder formalizar adecuadamente los cargos el próximo día sábado.
1: Los imputados corresponden a 3 oficiales y 2 suboficiales que prestaban funciones en la Segunda Comisaría de Chillán. La audiencia de formalización quedó fijada para este sábado, oportunidad en que el Ministerio Público presentará los cargos en su contra. Carabineros informó que los 5 funcionarios fueron dados de baja o se encuentran en proceso de desvinculación. La investigación se inició tras una denuncia presentada por un organismo interno de la institución, cuyos antecedentes fueron derivados posteriormente al Ministerio Público.
3: Alerta regional, alerta regional, alerta regional, alerta de noticias en la región del Biobío.
1: Un grupo de viajeros penquistas recorrió diversas rutas de Chile para registrar la belleza natural del país, promoviendo el turismo sustentable y compartiendo sus experiencias en redes sociales para motivar a la comunidad a explorar el territorio nacional.
3: La región de Tarapacá.
1: Un talentoso mago iquiqueño asumió un importante y nuevo desafío internacional, preparando un espectáculo inédito de ilusionismo con el que busca representar a la región y sorprender al público en los principales escenarios extranjeros.
3: La región de Valparaíso.
1: La comuna cuenta con más de un centenar de cámaras de televigilancia que se encuentran listas para ser habilitadas con el objetivo de reforzar la seguridad

0: Buaje. El SAG informó que la medida busca fortalecer la trazabilidad de las mascotas y reforzar el cumplimiento de los requisitos sanitarios vigentes. El informe es de Daniela Pérez.
1: El Servicio Agrícola y Ganadero informó que desde el 27 de julio entrarán en vigencia nuevos requisitos para el ingreso de perros y gatos al país. La principal modificación será la obligación de contar con identificación permanente mediante microchip o tatuaje. El certificado zoosanitario de importación deberá incluir el número de identificación del animal, el que deberá coincidir con el registrado en el microchip o tatuaje. El SAC advirtió que no cumplir estas exigencias podría impedir el ingreso de la mascota a Chile. La normativa mantiene además los requisitos sanitarios actuales, entre ellos un examen clínico realizado dentro de los 10 días previos al viaje, vacunación antirrábica vigente y tratamiento de desparasitación interna y externa dentro de los plazos establecidos. Las nuevas disposiciones también se aplicarán al reingreso de mascotas que salgan del país. En esos casos, el certificado zoosanitario de exportación tendrá una vigencia de hasta 60 días siempre que la vacunación esté vigente y el animal cuente con identificación permanente.
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4: Senapred declaró alerta amarilla para las comunas de Cauquenes y Parral debido al aumento del caudal del río Perquilauquén, que alcanzó el umbral de riesgo producto del actual sistema frontal que azota a la zona. Eso es todo por el momento. Nos encontramos en la siguiente edición de noticias.
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6: 6:18.
7: En todas partes.
8: Temperatura, 11 grados. Humedad, 94%.
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